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1: 8 y 2 minutos.

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0: 8:20.
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0: aplauso fuertísimo para las chicas de Alma ahí, de Nueva Generación. Estamos llegando directamente desde el Mall del Sur a nivel nacional a través
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1: 5:56.
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Son las 6 de la mañana ya con 15 minutos. ¿Cómo están, amigos? Buenos días. Bienvenidos a compartir la programación de los Retropicales de Oro. El día de hoy, viernes 21 de agosto, estamos iniciando el fin de semana. Ale te acompaña hasta las 7 en punto, compartiendo lo mejor de la música a través de los Retropicales de Oro, ¿eh? 6 con la música entonces, el día de hoy, viernes 21 de agosto, ¿eh? Un abrazo musical desde Lambayeque a través de los 96.1 Estéreo Gela Grande, Radio San Nicolás, ¿para qué más?

6 de la mañana ya con 21 minutos. Estamos presentando los Retropicales de Oro por Radio Estéreo Gera Grande y Radio San Nicolás. ¿Para qué más? Un saludo aquí en la Mayque para mi querido vecino y amigo, mi querido Simón Faustino Custodio Carvajal, en la sintonía ya de los Retropicales de Oro. El día de hoy, viernes 21 de agosto. Un abrazo para ti, mi querido Simón Faustino. La música continúa aquí en el programa a las 6 con 22 minutos de la mañana. Aquí están los libros, los Charapa de Oro desde Moyobamba. Este tema, Así se goza.

6 de la mañana ya con 24 minutos. Un saludo para mi querido Edgar Zúñiga Black desde Lima, escuchando la programación de los Retropicales. Llevaron un excelente viernes, mi querido Edgar. Y allá en Surco, en Lima, también para mi querida promoción, mi querida Aurorita Chávez. Gracias por la sintonía. Un excelente inicio de fin de semana. Viernes 21 de agosto. Seguimos con la música aquí en el programa. Los Retropicales de Oro, por Estéreo Gela Grande y Radio San Nicolás, ¿para qué más? Aquí está el Grupo Maravilla con este tema Antahuara.

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1: 6:32.
2: Seis de la mañana ya con 32 minutos, la hora exacta en todo el país. Estamos, amigos, ingresando ya a la segunda media hora del programa Los Retropicales de Oro. El día de hoy viene el 21 de agosto. Mil disculpas, nos estamos transmitiendo con los videos en vivo. Pequeñas fallas aquí en esta transmisión. Nuestros ingenieros están tratando de solucionar el problema. En cualquier momento estamos ya con nuestra transmisión en vivo a través de los videos. Estéreo Jaira Grande en directo. Así es. Bien, mientras tanto, te acompañamos con lo mejor de la música. Son las 6:33 aquí en el programa Los Retropicales de Oro. Reiniciamos el programa. Aquí están las chicas Yolis desde Motupe, con este tema La Carta.

0: 6:36. Un saludo también para mi querida Jovita Grande Vargas, mi querida hermana desde Chorrillos en Lima, también escuchando la programación de los Retropicales de Oro. El día de hoy, viernes 21 de agosto, un abrazo para ti, mi querida Jovita. Ahí estaban las chicas Cholis desde Motupe, ¿eh?
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0: Ahora recordamos con esta agrupación internacional Amazonas, ¿eh?
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El estilo musical del Cuarteto Continental, ¿eh? La dirección del recordado Julio Mao, con estos pegaditos de la novia. Solamente 16 minutos y llegamos ya a las 7 de la mañana. Aquí está el gran cacique de la cumbia peruana. Desde Cucán, para Don Juaneco y su combo, con este caballito nocturno.

Ahí estaban los chipis del Perú con Nilo en la cabeza y este tema poco a poco, ¿eh? 10 minutos y llegamos a las 7 de la mañana. Un saludo para mi querida Adela López, ¿eh? Para mi sobrina Elcita Consuelo Vargas Acosta, también desde Lima, escuchando el programa. Y desde Torino, en Italia, para mi gran amiga y vecina Genito Arce, ¿eh? Un excelente viernes, inicio de fin de semana para todos ustedes, ¿eh? Continuamos con la música. Aquí está el Sexteto Internacional, ah, recordando este tema. Aquí está el pasito tum tum.

0: Ahí está el sexteto internacional, ¿eh? Desde Lima, la edición de Carlitos Vidal y Julio César Mejía, con este tema, el pasito tuntún.
1: Claro que sí.
0: Solamente 6 minutos y llegamos ya a las 7 de la mañana. Vamos a finalizar la edición de los Retropicales de Oro el día de hoy, viernes 21 de agosto. Aquí están las simpáticas chicas de Agua Bella. Este excelente recuerdo musical, Luna Bonita. 5 minutos, llegamos a las 7 de la mañana.
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0: solamente 2 minutos y llegamos ya a las 7 de la mañana. Ya venimos con nostalgias de 7 a 8 de la mañana. Mientras tanto llega el estilo musical de Ada y la nueva pasión con este tema.
1: Seis y 58 minutos.

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3: Son las 7 de la mañana ya con 2 minutos. ¿Cómo están, amigos? Buenos días. Bienvenidos a compartir ya la programación de Nostalgias. El día de hoy, viernes, iniciando el fin de semana, viernes 21 de agosto. Somos Estéreo Gera Grande desde La Mayeque y Radio San Nicolás. ¿Para qué más? Desde Rodríguez de Mendoza. Ali, te sigue acompañando hasta las 8 de la mañana. Esta hora ya cambiando el ritmo de la música. Te presentamos lo mejor a través de Nostalgias. Un saludo para Nenita Mondragón, hola, ¿verdad? Escuchando la programación de Nostalgias a esta hora de la mañana. Así es. Bien, a pocos días ya de celebrar la fiesta de nuestra santa patrona Santa Rosa de Lima, patrona de la ex Guardia Civil del Perú, ahora patrona de la Policía Nacional del Perú y de las enfermeras también. Las Filipinas, ¿eh? Aquí está nuestro homenaje a Santa.

0: 7:05.
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1: Un excelente recuerdo musical, ¿eh? Que late el corazón como buenos guardias civiles. Ahí estaba el dúo Marta y Pablo, ¿eh? Con este tema, Guardia Civil. A pocos días de celebrar el aniversario de nuestra querida institución, la Guardia Civil, ¿no? El honor de su divisa, ¿no? Qué bonitos recuerdos. 7:09, seguimos con nostalgias.

7:10. Un saludo para el doctor JJ Grande, también en Open Hospedaje, escuchando la programación de Nostalgias a esta hora de la mañana. Amaneció muy romántico, ¿no? Un saludo para la señora Mirta Kotzman, el amor de toda su vida. Así es.

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0: ahí estaba el bolerista de América, el recordado Luchito Barrios. Este excelente recuerdo musical aquí en la promoción de Nostalgias, Cuando llora el corazón. 7 de la mañana con 18 minutos. Aquí está la Peña Refinera desde Talara con este otro recuerdo musical.
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7 de la mañana con 26 minutos de aquí en la programación de Nostalgias. Estamos ya finalizando los primeros 30 minutos del programa Nostalgias el día de hoy, viernes 21 de agosto. La inspiración del recordado Pedro Infante. Aquí está el grupo Tormenta de la ciudad de Chiclayo. Este tema en ritmo de bolero, Flor sin retorno.

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2: Siete de la mañana con 32 minutos. Estamos ya en la segunda media hora del programa Nostalgias. El día de hoy viernes 21 de agosto. ¿Eh? Feliz y contento de estar contigo. Así es, bueno, estamos ya a pocos días de celebrar la fiesta de nuestra patrona Santa Rosa de Lima, patrona de la ex Guardia Civil, como repetimos, ¿no? Ahora patrona de toda la Policía Nacional del Perú, de las enfermeras y también de las Filipinas. 7:33, vamos a recordar con la Morena de Oro del Perú, también con este homenaje a la ex Guardia Civil del Perú.
3: 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Sin alusiones personales, ¿eh?
4: Canta la Morena de Oro del Perú, Lucha Reyes.
3: Y este guainito se lo dedicamos a Hilda, la esposa de Pomadita Lazón, que el día viernes estuvo celebrando uno menos. Para ti, Hildita, con todo cariño. Ahí tienen ustedes a la esposa de Pomadita Lazón. Miren esa china.

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Ahí estaban las simpáticas chicas de Agua Bella con este homenaje a la reina del bolero, ¿eh? A Ana Melba. 7:44 aquí en la promoción de Nostalgias. Recordamos ahora con este recordado cantante. Aquí está Pedro Infante, ¿eh? Con este tema, el Mil Amores, ¿eh?

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1: ahí estaba la presencia musical del rey del bolero ranchero, el recordado Javier Solís con este tema La Media Vuelta.
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1: 7:00 a.m. ya con 12 minutos aquí en el programa Nostalgias. Aquí están los Chiroques desde Monsefú en Chiclayo, con este tema Mi Carcelero.

0: La presencia musical de los Quipus del Perú, ¿no? La voz de Zoraida, recordando este tema, mi cariñito.
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0: 7:54 minutos, aquí está el gran segundo Rosero con este tema.

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7:58 minutos. Un saludo para mi querido Giovanni Bravo Acuña, aquí en la América, escuchando el programa. Un abrazo para ti, un buen inicio de fin de semana, mi querido Giovanni Bravo Acuña. Para mi querido amigo Juancito Miguel Maquián Caicedo, nos dice, estimado amigo Alipio, nos saludamos a todos los moradores del pueblo joven Santa Rosa de Lambayeque. Estamos de aniversario, 60 años de vida institucional. Este 26 de agosto habrá cena de gala. Así aprovecho, mi querido Juancito Miguel Maquián Caicedo.

Son las 8 de la mañana, ya con 00 minutos. Ahí están los cantantes de Amazonas, ¿eh? La dirección de Juanito Santiago Mori. Con este tema, todos vuelven. Y un saludo final también para mi guía promoción y paisanita Dorita Chávez, ¿eh? Gracias por la sintonía. Un abrazo también para ti, para toda la familia. Un excelente fin de semana en la gran capital. Así es, amigos, nosotros vamos a finalizar entonces la edición de Nostalgias el día de hoy, jueves, viernes 21 de agosto. Vamos con este excelente tema con el dúo Marta y Pablo, a pocos días de celebrar la fiesta de esta patrona Santa Rosa de Lima. Patrona de la ex Guardia Civil del Perú, ahora de la Policía Nacional del Perú, de las enfermeras y de las Filipinas, ¿eh?

0: 8:02, gracias por la sintonía, mis queridos amigos.
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0: Ahí está este excelente tema de haber cumplido, ¿eh?, con el dúo Marta y Pablo. Excelente tema dedicado a la Guardia Civil.
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0: Yo me despido de ustedes hasta las 7 de la noche en que te representando recordando juntos. Un buen fin de semana. Ya viene Estéreo Noticias a partir de las 8 de la mañana con 30 minutos. Permiso, nos vemos más tarde.

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0: 8:38.
1: Muy buenos días, ¿cómo están mis fieles oyentes? Hoy estamos viernes, viernes Día del Pueblo, viernes 21 de agosto, viernes 21 de agosto. ¿Cómo se van los días? ¿Cómo se van las semanas? ¿Cómo se van los meses? Cuando menos abramos y cerramos los ojos, ya estamos en Navidad, señores, Así que siempre agradeciéndole a Papá Dios por darnos un día más de vida, por darnos esa oportunidad de abrir nuestros ojos, poder ver a nuestra familia, a nuestras esposas, a nuestros hijos, y sobre todo bendecidos con trabajo, bendecidos con nuestra gerencia general, con don Alipio Jeremías Grandes Vargas, que siempre tiene esa amabilidad de aperturarnos y abrirnos las puertas de esta su casa radial, como es Estéreo G, la grande, y por supuesto en este su noticiero Estéreo Noticias. 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Ya contamos con la presencia del maestro don Reineiro Ramos, pero quisiera iniciar este programa con un punto muy, muy especial, maestro R. Lo han sacado de carrera a don Pedro Ulloque, el candidato del APRA. Lo han sacado de carrera a la culebra. ¿Quién es la culebra, maestro? Willy Cerrato Puse. Dios mío. ¿Cuál es la razón que pone el Poder Judicial, el Jurado Electoral Especial, de que ambos señores han omitido en su hoja de vida sentencias judiciales? Oye, esto es bastante, bastante complicado, porque el Jurado Electoral Especial ha excluido al candidato aprista de Lambayeque por omitir denuncias, sentencias judiciales. Y esto, pues, dentro del Jurado Electoral Especial es un delito, ¿no? Es un delito que se paga con la suspensión. Yo no sé si esto ya es definitivo, porque los que conocemos a la culebra Willy Cerrato, ese muchacho tiene, pero es peor que el gato. Tiene 7 vidas, tiene 9. ¿Ah? Dios mío, y eso sí, nos preocupa bastante, porque en el ámbito electoral local, ya no tendría candidato del Partido Aprista, o en todo caso asumiría el teniente alcalde. Ya más adelante en su alocución el maestro Reineiro nos dará su punto de vista, pero pienso yo que el compañero, y qué dirán los compañeros, disciplina, compañeros y compañeras, don Pedro. Ah, ¿qué pasó con don Pedro? Yo, que Dios mío, pero yo me pregunto, si tú eres un candidato y vas a omitir una sentencia que es algo obligatorio que te pide el jurado electoral especial, o sea, no sacamos nada porque miren las consecuencias, ha sido excluido don Pedro Ulloque, el candidato del pueblo, ¿no? El candidato del pueblo, y que eso prende las alarmas porque todo ese bloque aprista, ¿dónde se van a ir esos votos? ¿Ah? ¿Dónde van a ir los votos del partido aprista? ¿Por qué partido va Willy Cerrato? ¿Por Keiko también seguro? ¿Ah? ¿Por el tren? Renovación Popular, fíjate lo que jala ¿Ah? Mira lo que jala Porky. Hasta que ya, ha pasado por... Este tiene por lo menos unos 15 vientres de alquiler. Debe de haber un partido político llamado Los Ex Reos, ¿no? Ahí, y son capaces de ganar. Recicladores, digo, gota. Los prostitutos de la política, ¿ah? Dios mío, los rehabilitados, dijo Keiko. Pero en fin, oye, esto realmente sí nos llama bastante la atención, porque ya estamos, ya, agosto ya se nos fue. Nos queda septiembre y 4 días de octubre y las elecciones, y tendremos ya nuevo alcalde provincial de Lambayeque. ¿Quién será el...? No creo, pero en fin. ¿Ah? ¿Cómo será realmente? ¿Cómo serán las...? El único que va punteando, ¿no? Mi compadre solamente vota su mamá y su papá, no más vota por Teque, ¿no? Pero vamos a ver cómo se presentan, ¿ah? ¿Eh? Ahí está, pues, Uy, estaba como punteando dentro de las encuestas, don Pedro. Bueno, el APRA siempre, yo lo que admiro del partido aprista es de que ellos siempre, Son unidos, tienen una situación bastante disciplinada, ¿no? En lo que es el partido aprista, ¿no? Ahí manejaban, me acuerdo antes, la JAP, la Juventud Aprista Peruana. Hay grandes apristas lambayecanos. Yo me saco el sombrero, por ejemplo, por Víctor Yontot Obando Pozo, que ha hecho una tremenda labor en la Sociedad de Beneficencia de Lambayeque, ¿no? Eso es lo que a veces yo me pregunto, don Alipio, de que teniendo buenos valores, teniendo buenas personas, buenos apristas, ya que a veces da cólera, por Dios. Ya no sé qué decir porque, sinceramente, hay personas que lambayecanos reconocemos, ¿no? Nosotros comunicadores reconocemos el trabajo. Mira, ¿cuántas personas, Alipio, se le da desayuno, almuerzo, cena? Ahora que tiene las unidades móviles, lo sacan a hacer ejercicios, lo llevan a la playa a hacer su terapia física, tienen nutricionista, tienen enfermería, tienen tópico. En el otro lado, por acá, por el colegio 27 de diciembre, reciben a las mujeres maltratadas, le dan tratamiento psicológico, se hacen cargo de la parte legal, porque estos sinvergüenzas, lamentablemente el marido se mete 4 cervezas, 2 botellas de ron y se creen Superman, se creen ¿eh? Miren cómo suena la campaña, ¿eh? ¿Cómo suena la campaña? Entonces, estos señores tienen que ser sancionados, y para eso la Sociedad de Beneficencia Pública de Lambayeque tiene todo un departamento, ¿no? Psicológico, médico, grandes profesionales que se encargan de dar el bienestar a estos adultos mayores que realmente están abandonados y que prácticamente la Beneficencia Pública de Lambayeque se ha hecho cargo de estos ancianos, de estas personas. Y me comunican también, me enteré, soy testigo de ello porque conozco a esta madre de familia que tiene dos niñitas especiales y que recibe alimentación diaria. No contento con eso, hay una persona, mi querida amiga Zulema, que recibe alimentación diaria de parte de la Beneficencia Pública de Lambayeque. Y esto hay que aplaudirlo. Siempre hemos dicho en el noticiero, de la mano con don Rineiro, que siempre que hagan cosas positivas, sea del partido que sea, nosotros siempre vamos a apoyar. ¿Cómo no voy a apoyar la gestión y cómo no voy a aplaudir la gestión del abogado Víctor Yontot Obando Pozo? Si es una gestión ejemplar. Y yo creo que el próximo alcalde que sea elegido este 4 de octubre debe pensar no en el partido. Ah, no, ya ingresó el tren. Y tengo que poner a mi primo de la Beneficencia, al de acá lo pongo de gerente municipal, a mi causa lo pongo de tal, al que me dio 50,000 para la campaña lo pongo de... ¿ah? A mi compadre Reinero que me apoyó en la radio lo pongo de presidente del directorio de la Beneficencia. Entonces, esa es la forma como se pagan los favores políticos. Y eso tiene que ser desterrado. Tiene que ser desterrado porque ya estamos hartos y cansados. Lo dijo Ernesto, este muchacho que es dirigente, Santiago Sánchez Rosado, que es una total decepción el gobierno, el cuarto gobierno de Percy Ramos Puelles. Tuve la oportunidad de entrevistarlo en Moxie Antiguo y el alcalde tiene una mirada perdida, ¿no? Yo creo que, en todo caso, pues, si él ya no se siente capacitado para poder encabezar y dirigir la Municipalidad Provincial de Lambayeque, bueno, pues que se lo deje estos meses a Clemente Vances, ¿no? Para ver qué cosa puede caminar. Pero no vemos una... Se nos viene el fenómeno del Niño, ¿no? Que hemos visto un simulacro de sismo donde él estaba parado en una esquina. Ahí le arrancamos algunas palabras donde dijo: Keiko no me da ni un sol, ¿no? Y estamos aquí con recursos propios, viendo, descolmatando los ríos, viendo esto, la limpieza de los cauces, pero no me da ni un sol. Y todos los millones que tiene solamente ha ejecutado el 23% de las obras. ¿Qué le queda? Septiembre, octubre, noviembre y diciembre ya, chao. Y yo creo que ese de el gran error de Percy, de dejarse llevar y poner funcionarios que realmente no dan la talla. Funcionarios reciclados, como lo dijo en un momento el maestro Reineiro. Funcionarios que, pues, por el tarjetazo, por el partido, por el compañerismo, ingresan pues con unos tremendos sueldos y lamentablemente no dan la talla. Miren, la biblioteca municipal llena de oficinas. Miren la gallera Miguel Cañaña Monsalve, está llena de oficinas, llena de cosas, ya no son oficinas, son almacenes. Miren el centro de esparcimiento Yampayec, todo lo que antes querías bailar, tener una reunión y tenías un precio exigible, ¿no? Por ser de la municipalidad. Todo está lleno de oficinas. Miren el complejo San Juan Macías. Miren cómo está. Y todo eso, tenemos regidores. Tenemos regidores de deporte, tenemos regidores de cultura, pero los regidores, ¿dónde están? Ahí lo hemos escuchado, ¿no? Que no ha presentado ningún proyecto el primer regidor. Habrá que preguntarle a todos los regidores, 13 regidores creo que son, a los 13 regidores, ¿qué han hecho? ¿Cuál es su balance? ¿Cuál es su megaculpa? ¿No? ¿Cuál es su acto de contrición que tienen de haber estado 4 años, aparte de cobrarse los 3,000 y pico de soles, los 6,000 y pico por todo y el pago de un asesor. ¿Ah? Por eso pues que vemos ahora los regidores pues, con tremendos carros. Buena vida se dan, ¿no? Decía ayer con Alipio, qué rica plata. La que se lleva Toño Sosaya, ¿no? 645,000 soles, Dios mío. Que se lleve los 600,000 nomás, que los 45,000 pase acá, tipo cuando vino el alcalde de... ¿Ah? El alcalde de Pacora y ahorita está más corrido que... y arregló con... No comunicadores, no son periodistas, maestro. Pero qué rica plata, maestro, qué rica plata. Pero en fin. Bueno, esperemos pues que a don Pedro Ulloa que se le solucione este problema. Lo importante es la competencia, ¿no? Pero si ya pues son, él ha cometido un error, un tremendo horror, se podría decir, en omitir esta sentencia judicial. Parece que don Pedro Ulloa que sale de la carrera para obtener el sillón municipal. Ya en cabina, el maestro don Reineiro Ramos Moya, quien va a dar su saludo. Muy buenos días, don maestro R. ¿Qué nos tiene para el día de hoy?
2: ¿Qué tal? ¿Cómo están ustedes? Muy buenos días. Antes que todo, un saludo para toda la región, para todo el Perú y para hasta donde se escuchen las ondas de Estéreo G. Sinceramente, muy consternado por las cosas que pasan. Acaban de emitir un decreto de urgencia para la región Lambayeque. Ojo, a forrarse y a llenarse los bolsillos. Atención, región Lambayeque, provincias y distritos. Este decreto de urgencia no es de ahora, lo dimos a conocer hace como cerca de 4 o 5 días aquí en este informativo. Mediante una de las partes del decreto de urgencia dice: de los recursos destinados en emergencia serán destinados para tal fin. O sea, si esto está destinado para la descolmatación, tiene que ser para descolmatación. No se pueden desvirtuar para otros fines. Eso dice el decreto de urgencia. Pero el decreto de urgencia en sí, que se ha publicado ya en el Diario Oficial El Peruano, nosotros lo dimos a conocer antes que se publicara en el Diario Oficial El Peruano. Imagínate cómo tendremos las informaciones acá de primer nivel. ¿Ah? Primicia, lo dimos a conocer acá nosotros. ¿Ah? En la que se aprueban medidas extraordinarias ante riesgos de intensas lluvias por el fenómeno del Niño. ¿Lloverá como dicen ellos? Bueno. La norma permite intervenir en forma inmediata en las zonas declaradas en emergencia de las regiones. Ancash, La Libertad, Lambayeque, Lima, Piura y Tumbes. También contempla la transferencia económica a favor de LANA, Autoridad Nacional de Agua, para ejecutar trabajos de descolmatación y limpieza de ríos y quebradas identificadas como puntos críticos. Miren, pero hay que leer bien claro lo que dice aquí. En la que se aprueban medidas extraordinarias ante riesgo de intensas lluvias por el fenómeno del Niño, la otra parte dice: la nota permite intervenir de forma inmediata en las zonas declaradas en emergencia. Ahí está la trampa. ¿Por qué? Porque si en estos momentos estamos viendo y decimos, en Lambayeque hay que declarar en emergencia porque la acequia San Romualdo ya rebasó y por lo tanto queremos plata para la acequia San Romualdo, ahí no van a ver que hace un perfil, oye, Mijailo, vaya usted con un grupo de topógrafos, hágase un perfil, luego de ahí me hace un proyecto, me hace un estudio de aguas, me hace un estudio de suelos, y luego de ahí me arma el expediente, y luego de armar el expediente, me lo trae para ver si se lo apruebo. Esto va a demorar como 4 o 5 meses más o menos. Este pedido de emergencia va a decir, lo primero que va a hacer el alcalde o los regidores, declarar en emergencia está Lambayeque y por lo tanto queremos 1,000,000 de soles para arreglar, descolmatar la acequia fulana de tal. Ahí no va a haber este trámite que te digo, este trámite burocrático, sino que al toque te dan la plata. Toma, ten tú, y ves tú lo que haces con el billete.
1: ¡Qué rica plata!
2: Llegas, lo contratas a Sama, toda la maquinaria que tenga Alipio, que no la tiene jamás en la vida, sino que él alquila alquila a un tercero la maquinaria, la pone a tu disposición, pone 4 o 5 máquinas, se acabó el billete, más plata para la seca San Romualdo.
1: Y al toque no te suelta.
2: Y al toque se suelta porque esas son las medidas de emergencia. Por eso es que este comunicado es bien claro. Es bien claro cuando dice, ahí no va a haber otra cosa, al toque, tenga usted la plata, lo que estábamos diciendo acá en el informativo. Eso es para que vean que en este informativo somos responsables cuando damos una opinión y cuando hacemos un comentario. Aquí no hay que, no señores, posible, no, aquí no hay posibilidades. Aquí estamos hablando, este decreto de urgencia, el 08, lo dimos a conocer hace como cerca de 5 o 6 días acá. Ahora ya se ofició en el diario oficial El Peruano. Y justamente eso es lo que aquí decíamos, están esperando las medidas de emergencia para intervenir, porque ahí es más fácil tener la plata y decir, no, si yo invertí en 20 máquinas, pero el río se salió, a la fuerza del agua, pues tampoco, y casi se lleva una máquina, también hay que pagar la máquina que casi se la llevan también, imagínense, porque esas son las medidas de emergencia. En el Perú somos más vivos que pasados a ser, en el Perú somos recontravivos. Si en el Perú fuéramos como en China, en donde el señor Su Xianjing, fundador de China, Evergrande, llegó a ser el hombre más poderoso de China, se le declara culpable del cargo de fraude, de captación de fondos, depósitos públicos y una serie de robos que le ha hecho al Estado. Se salvó de la pena capital porque aceptó sus delitos, pero le han clavado cadena perpetua en celdas especiales. ¿Ah? Acá en el Perú no. Acá lo volvemos diputados, senadores, miembros del Tribunal Constitucional. Los volvemos, ¿cómo se llama?, jefes de la Policía Nacional.
1: Ahí está Riola.
2: Entonces, mira, si esto fuera así, acabamos con la corrupción. La corrupción nunca se va a acabar mientras tengamos estas medidas paliativas. Es como el señor, ¿usted se acuerda de Carlos Mejía?
1: Claro.
2: Que él estaba candidateando para la presidencia de la República por el Partido Morado. Pero él es fujimorista, o sea, era uno de los fujimoristas que se encontraban prácticamente a un costado, y que desde el eligito sacaba la lengua y decía, no, yo soy fujimorista, sino que me he metido acá porque me han sembrado acá, porque queremos restarle votos a los demás. Porque eso es lo que ha hecho el fujimorismo en este proceso electoral. Ha sembrado un montón de partidos políticos con la finalidad de desmembrar las cúpulas y de esa manera restarle votos a los partidos políticos que estaban en serio. Este señor Carlos Mejías fue precisamente el que dijo, al pueblo no se le escucha. Al pueblo se le manda, al pueblo se le gobierna. ¿Qué tenemos que estar escuchando al pueblo? Nosotros somos los que acá en el Perú legislamos. Oye, ¿cuánto será la cara dura que tienen algunos de estos irresponsables que ahora han presentado unos proyectos de ley que sinceramente dan risa? Y a lo que la señorita Ruth Luque le ha contestado a través de otro proyecto de ley para denunciar constitucionalmente a la Junta Nacional de Justicia por sancionar a jueces que sin motivo alguno han interferido en la autonomía del Poder Judicial, y pide la destitución e inhabilitación por infringir la Constitución. Alega que ha descabezado a una serie de jueces y fiscales solamente por perseguir la corrupción en estos momentos. O sea, la cosa a nivel de Lima, mira Mijailo, se encuentra bastante dura. Ya tú no sabes ni a quién en este momento hacerle caso, ni tampoco, yo creo que este temblor que ha llegado, no temblor, y este terremoto de 7.2 en Ayacucho, en Parinacochas, y que ha arremecido casi toda la parte de la sierra, porque 7.2 ya es terremoto. De 5 para abajo es un temblorcito, cuando Mijailo se cae de la cama, ¡pum!, hay un temblor, ¿ves? Ahí hay un temblor. Pero cuando ya es...
1: Yo pensaba que estaba en 3.2 más o menos, pero ahora no, estoy en 5.
2: 7.2 es ahora lo que ha pasado en Ayacucho.
1: Nuestra solidaridad con la gente de Ayacucho también.
2: Si no, que sabes que... Mira, y parece mentira que esto, Sama, muchas veces no se corrobora bien. Mira, cuando el movimiento telúrico es a profundidad, se siente menos. ¿Cuál ha sido la salvación? Que son a 149 metros, a 149 kilómetros de profundidad. Dios lo mío. Que simplemente ha sido un remesón a través de varios lugares. Pero si esto hubiera sido, por decir, a 80 o a 70 kilómetros de superficie, entonces se hubiera barrido con una gran parte de la sierra peruana. Pocas veces hay un terremoto de esta naturaleza en el Perú de 7.2. Y esta vez ha habido. Y justamente hay preocupación. Hay preocupación. Porque justamente, mira Mijailo, en el Perú siempre los terremotos es como en la selva. En la selva casi son normales los, Los llama los movimientos telúricos de 4.2, de 5.2. Es casi normal. Por el mismo ente geográfico. Eso es lo que han dicho los científicos. Yo no soy científico, ¿no? Eso es lo que han dicho los científicos. Pues la misma morfología del terreno en estos momentos. Y esto es algo que sinceramente preocupa, porque los terrenos en el Perú son bastante accidentados en muchas zonas. Por eso. Y lo otro es que hay un planteamiento para que los presos menos peligrosos ya no vayan a las cárceles, sino a los cuarteles. Por decir, el cuartel, el que tenemos acá, pues se llama Leoncio Prado, creo que es, ¿no?
1: Leoncio Prado.
2: Serviría como refugio o como cárcel para los choros menos peligrosos. O sea que ahora vamos a decir, oye, ¿tú eres peligroso o no eres peligroso? No, yo no, jefe, ¿qué voy a ser peligroso? Yo, ¿cómo la justicia se mataba a dos gente de casualidad? Entonces, te vas acá al cuartel de acá, no te vas a Pixi. ¿Ah? Vamos, o sea que dice, no, yo recién empiezo
1: recién,
2: a robar.
1: Recién estoy haciendo tiros.
2: Recién empiezo a robar y no puede ser posible que me manden a prisión donde me voy a profesionalizar. Entonces, están haciendo el estudio para que los presos menos peligrosos vayan a los cuarteles que se encuentran prácticamente en desuso.
1: Mire, maestro R, lo que ha pasado el día de ayer en el Congreso, en la Cámara de Diputados, ¿no? Este diputado de apellido Holguín lo ha pechado, se podría decir, a Galarreta, ¿no? Le dice, ustedes no han cambiado la constitución, han aprobado las leyes pro crimen y vacaban presidentes a la hora que se les dé la gana. Esto es cierto, hay que decirlo, ¿no? O sea, los humoristas ahora se quieren lavar las manos. No, que mira el gobierno que estamos recibiendo en crisis, pero ellos han sido parte del gobierno.
2: Ellos han sido gobierno.
1: Ellos han sido
2: no
1: gobierno.
2: Han sido parte del gobierno.
1: Ellos vacaban presidente para poner al títere que se les daba la gana y poderlo manejar a su antojo. Ahí está Jería, ahí está Balcázar, ¿no? O sea, te ponemos de presidente, pero vas a hacer lo que la señora acá te diga.
2: Pues. Mira, sin ir muy lejos. Ayer decíamos, y ayer también decíamos, ¿quién es el que ha manejado el sector de salud? Usted sabe que
1: Acuña.
2: Usted sabe que salud ha dependido directamente del Ministerio de Trabajo, no depende del Ministerio de Salud. Aunque muchos dicen, no, depende, estás bien equivocado. El salud depende del Ministerio de Trabajo, en donde estaba dominado prácticamente por el grupo Acuña. Lo que ha pasado es una cosa bastante, ¿qué te digo? Sui generis en el Perú. Tú vas al seguro, el medicamento se agotó.
1: No hay.
2: Aquí solamente tenemos para lo tuyo, paracetamol y ibuprofeno. Y lo demás, a la calle, señor. Ahí se llama agujas para hacerte una vía. No tenemos acá, solamente tenemos la vía del sol. Así que si tú te empujo la vía del sol ahí.
1: Y avanza, porque solamente nos quedan 3 sueros.
2: Y listo, señores. Y haga cola, porque ya no tenemos suero en el Perú. Entonces, ¿qué cosa es lo que ha pasado? El medicamento agotado. Que ha ido un fiscal a la Almenara, un solo hospital ahí, imagínate, solamente han ido a uno. Y han encontrado que la medicina está almacenada. Ha ido el fiscal de prevención del delito, ingresó a los hospitales del hospital Almenara y plop. Adiós. Encontró esta situación. ¿Y por qué? Porque se iban también a los hospitales del CIS y tampoco no había medicina. No había medicina. ¿Y pero qué pasó? ¿Dónde está el suero? ¿Dónde está el medicamento que se trajo? ¿Dónde está la inversión que se ha hecho? Bueno, ¿quién depende de esto? El director del hospital. Tráigame al director. Yo no sé nada. Tráigame al jefe de abastecimiento. Yo cumplo. Me dicen, toma, yo doy. Y listo, se acabó. Tráigame al jefe de logística, que es el que se encarga de ver aquí falta esto, y hacer el requerimiento. Y el jefe de logística prácticamente no sabía qué decir. En las recetas, a los pacientes se les colocaba agotado el medicamento. ¿Y dónde los encontraban? Han encontrado en farmacias vecinas a los hospitales de salud. Les han encontrado los medicamentos requeridos justamente en estos hospitales. O si no, te decían, ¿sabe qué? Acá no tenemos, pero al frente hay una clínica que ahí lo pueden atender. Porque acá vamos a trasladarlo de aquí a unos 4 meses, 5 meses, para que usted venga a atenderte cuando ya prácticamente tú estabas en el cementerio. Entonces, y se ha descubierto un forado de 1.406, me estaba equivocando, poquita plata, 991. ¿En qué se ha ido esta plata? En transferencias económicas. Por decir, Mijailo quería hacer una transferencia a una entidad bancaria, agarraban, lo hacías. Ahora, hasta el banco que ha recibido las transferencias está comprometido en esta situación en el cual ha habido este robo fenomenal que ha ocurrido en el Almenara, en la capital de la República.
1: Hoy, el día de ayer ha habido le han metido un cargamontón a los ministros, ¿no?
2: Están pidiendo la confianza.
1: Están pidiendo la confianza, pero sí. Oye, le han dicho de todo, ¿no? ¿Cómo se llama? Este diputado de apellido Holguín, ¿no?
2: Sí, se la ha puesto bien bravo.
1: De la línea de Ahora Nación, arremetió contra el premier Luis Galarreta.
2: Es que, mírame, ¿qué va a hacer Luis Galarreta en estos momentos? ¿Qué va a pedir? ¿Qué va a hablar de corrupción? Cuando él ha sido, un congresista que se ha tirado 5 años como congresista andino.
1: Imagínate, ¿qué ha hecho?
2: ¿Qué ha hecho?
1: Nada.
2: Ha pedido plata a montones. ¿Y cuál es el resultado? ¿Cuál es el resultado? Él ha sido congresista andino. Él estuvo en problemas a raíz de las gestiones.
1: ¿Sabes cuántos viajes ha hecho Galarreta internacionales como diputado oeste andino? Ha hecho 194 viajes al exterior, donde ha gastado más de $1,000,000 en viáticos. Uy, qué rica plata, ¿no?
2: Sí.
1: Rica plata, dice.
2: Mira, es que ¿sabes qué? Una cosa es estar en el gobierno, porque en realidad, mire, en estos momentos, si tú te pones a analizar lo que pasa con este señor, Galarreta, él llega al cargo simplemente por ser un ente, un perro faldero del fujimorismo. Y eso hay que decirlo así claramente. Pero después de que hayan, principios leales comprometidos directamente con la esencia peruana, no la vemos. Es por eso que, la vez pasada, cuando estábamos hablando de política, estábamos hablando de esta situación. Adelante con ese enlace, usted lo tiene, y vamos a ver qué cosa es lo que pasa.
1: Antes de eso, maestro R, vamos a escuchar a Ernesto Zunini, lo que le dijo al ministro de Economía.
3: Los maestros, los pequeños productores y emprendedores, los estudiantes.
1: Vamos a escucharle todo por completo, maestro. Vamos a ponerlo acá.
3: Señor ministro de Economía, usted nos ha anunciado que las exoneraciones tributarias a las grandes empresas y las deudas impagas son más valiosas que los salarios y los beneficios laborales de los trabajadores. Esa es la política del embudo. Ancho para quienes tienen poder y estrecho para los maestros, los pequeños productores y emprendedores, los estudiantes y las familias que sostienen este país. Señor ministro de Economía,
1: ahí lo estuvimos escuchando,
3: usted nos ha anunciado que las exoneraciones tributarias a las grandes empresas...
1: Al diputado por Lambayeque, Ernesto Zunini, otro de los congresistas que ha pechado al ministro de Economía, con Holguín le dijo pues a Galarreta, tú que nos vienes aquí a engañar, a decirnos que has encontrado un país desfalcado cuando tú has sido parte de ese desfalco. O sea, hay cosas que realmente dan cólera, Lipio, de verdad. O sea, ¿cómo van a decir los fujimoristas? Ven, mira lo que he encontrado, si ellos han gobernado, o sea, ellos han puesto al títere de presidente que se les ha dado la gana, ¿no?
2: Mira, ellos han tenido la oportunidad de hacerse de una buena imagen política. Ellos han tenido la oportunidad de hacerse de un respaldo político. Entonces, el Perú estaría confiado en ellos siempre y cuando no hubiéramos tenido el Congreso que hemos tenido, pues, Mijailo. Uh-huh. Ellos dicen, imagínense la forma como nos han dejado el Perú, los gobiernos anteriores, pero si ellos han gobernado, ellos son los que han puesto y han sacado presidentes de la República. Mira, ellos son los que han consentido todas cosas. Mira, de Castillo, 80 proyectos que se presentó, ninguno le fue aprobado.
1: Así es.
2: Durante el tiempo de Castillo, el sector salud y el sector de educación, en el presupuesto estaba proyectado el 15 para uno y el 18%. Se tumbaron ese proyecto, no le dieron pase a ese proyecto, y en cuanto lo bajaron, a salud al 6% y a educación al 7%. Imagínate. ¿Y esa plata dónde fue? A los bolsillos de los congresistas de la República. por eso es que ahora cuando viene Saba, los que Saba, no sé cómo diablos el pueblo lo eligió a este parásito Saba del señor Aguinaga Cast, Aguinaga Recuenco. Oye, ese es un sinvergüenza de los mil diablos. ¿Qué cosa ha hecho por Lambayeque? Pero vamos también a los, mira, discúlpeme la palabra un poco dura, a la sinvergüencería de los lambayecanos también. En darle su respaldo, en darle su apoyo a una persona que realmente no valía la pena.
1: Pero no nos olvidemos, maestro R, de algo muy importante. Para eso sí tienen plata los congresistas, porque tienen que, ¿sabes qué? Ponme número uno, pues.
2: Claro.
1: Sí, no, porque sí. Ahí viene la cifra repartidora, ¿no? Y automáticamente de 500 votos que tuvo se fue a 3.000 votos.
2: Mira, es por eso que salen esos políticos salen el día de hoy y dicen, no, a los Saba, ¿qué nos han dejado? ¿Qué nos han dejado? Esa es una herencia que nos han dejado. Mira, esas son las leyes. Por eso yo me río muchas veces cuando la policía dice, nosotros nos matamos, capturamos a un choro, muchas veces nos balean, lo llevamos al, ¿cómo se llama?
1: Ministerio Público.
2: Al Ministerio Público y lo suelta.
1: Pero si las leyes mismas que ha dado el Congreso dice que lo suelten, pues.
2: Las leyes, son las, ¿no?, leyes. Ellos lo primero que deben hacer es tumbarse las leyes.
1: Si ahora ya no puede la policía ni siquiera reventarte tu casa.
2: No, no puede.
1: Porque sale el choro y dice, no está mi abogado.
2: No, estoy bien, no, porque estoy almorzando.
1: Señor, por favor, puede comunicarse con su abogado, pues. Está fuera del país, dice que llega pasado mañana.
2: O sea, mira, son las leyes, Mijailo. Son las leyes. Si queremos reformar esto, combatir la delincuencia, tenemos que reformar las leyes. Las leyes proscrimen, eso que le llaman proscrimen. Pero ¿sabes por qué no las recuerdan? Porque ellos están metidos en esa situación.
1: Se tumban por lo menos a media cámara.
2: Sí, por lo menos. Mira, así como están pidiéndole el día de hoy a este señor Pedro Ulloque y a todos, en que no han declarado esto en su hoja de vida, ¿por qué no le pidieron eso a los congresistas de la República?
1: Mira, y hay varios, o sea, no te estoy hablando de dos ni de tres, hay por lo menos
2: ¿cuántos?
1: Unos 60 diputados y senadores
2: de Keiko Fujimori en
1: que tienen sentencias.
2: Mira, el caso Willy Cerrato, ¿por qué? Eso lo hemos dicho nosotros en otro medio. Cuando me dijeron, no, que Willy Cerrato sí entra, pues, momentito, la ley es clara, la ley dice que luego que tú has salido de la cárcel, has cumplido tu sentencia, tienen que pasar 10 años para que...
1: No han pasado 10 años, pues.
2: Espérese, maestro.
1: Mira, el caso de Willy Cerrato, ¿cuánto ha salido de preso? 10 meses ha salido preso, quiere ser alcalde, no puede. Entonces, mira,
2: pero la ley dice eso, la ley dice...
1: Pero no se cumple, maestro, no, R.
2: En este caso la están haciendo cumplir. La están haciendo cumplir, pero él es necio. Él todavía cree que tiene el poder en su mano
1: para... Él dice, no, mi compadre está de fiscal.
2: Entonces, mira, aquí él dice, bueno, señores, llama, no, yo de todas maneras, el pueblo me quiere, el pueblo me adora, yo le pongo a los cantaritos, le pongo 50 cajas de cerveza y Olmos es mío. Correcto, van a votar por ti, te quiere mucho el pueblo.
1: Ese es el problema de la ignorancia de un pueblo.
2: Pero la ley dice bien clara. Que luego de que tú has cumplido tu pena con la sentencia judicial que has tenido, tienen que pasar 10 años, y después de 10 años quedas habilitado políticamente. Ahí no hay que por decir, mira, es como el día de hoy, a ti te dicen, Moya lo llevan preso y le meten 5 años de pena privativa de la libertad, 4 años de inhabilitación. Pero ¿qué voy a estar habilitado si estoy preso? Esas son las cuestiones de la ley. Las cuestiones de la ley son así en el Perú. En el Perú somos el único país en el mundo en que los delincuentes han hecho las leyes, desgraciadamente. ¿Ves? Por eso es que acá tenemos los congresistas que tenemos en estos momentos. Por eso tenemos los parásitos. Es por eso que ahora Willy Cerrato le han dicho, momentito, usted no puede pasar porque usted está infringiendo la ley. A Pedro Ulloque, ¿qué cosa es lo que le ha dicho? Señor, usted no puede pasar. ¿Por qué no puede pasar? Porque no ha puesto que usted ha tenido una sentencia. Pero eso ha sido hace tiempo, no. Pero usted tiene que haberla declarado en su hoja de vida. Tiene que haberla omitido.
1: Estamos acostumbrados, maestro Reinero, a no cumplir las leyes.
2: Así es. ¿No? Entonces, mira, ¿cuál es el paso que debe de dar en estos momentos el señor Pedro Ulloque? Apelar lo que ha hecho el Jurado Electoral Especial. Tiene un plazo de 48 horas para que esa apelación la pase al Jurado Nacional de Elecciones. Y el Jurado Nacional de Elecciones de última instancia te va a decir sí o no puedes seguir en carrera. Uh-huh. Ahora,
1: Suponte no, que pero sea... lo de Willy Cerrato ya es el jurado electoral especial.
2: Ya no.
1: Ya no hay otra instancia más.
2: No, él ha apelado al Jurado Nacional de Elecciones. Y está en su derecho. Está en su derecho. Tú no puedes decirle que no lo... Está en su derecho. Pero el Jurado Nacional de Elecciones le va a decir, ¿sabes qué, hijo? Pero si no has cumplido los 10 años...
1: Qué gusto de gastar plata, porque cada instancia tiene un costo.
2: Claro, señor.
1: Y no paga 100 soles, 20 soles.
2: Pero a Willy
1: son miles, son miles.
2: No le cuesta mucho. No le cuesta mucho, pues, maestro. ¿Cuánto le dejó Gandules? ¿Cuánto le dejó las tierras de Olmos?
1: Qué rica plata.
2: Ese tiene... Mira,
1: qué rica plata.
2: Mira, y eso es lo que pasa precisamente acá, mira, Mijailo, para que la gente entienda. Ahora, suponte que el Jurado Nacional de Elecciones le diga al señor Pedro Ulloa que no pasa, pues, hijo. No pasa porque no, has omitido este dato que es importantísimo acá, no por el delito, sino porque lo has omitido. Ahí no se le sanciona el delito que ha cometido, Mijailo, sino el haber omitido ese dato en la hoja presentada. Ahora, la nueva disposición que hay del Jurado Electoral, del Jurado Nacional de Elecciones, es que si descabezan a las cabezas, o sea, a los alcaldes, a los que están postulando para las alcaldías, pueden correr la lista de regidores. O sea que la lista del APRA sigue corriendo. Pero ya no, vamos a ver quién es el que va el primer regidor de la lista del APRA. Acá hemos dicho en este informativo, y también lo dije en otros lugares. Digo, mira, la gente lo que debe de ver es quién acompaña al cabecilla de la lista. Porque algo puede pasar, suponte que lo va, ¿quién es el que ingresa? Ingresa el primer regidor. Pero tú tienes que ver quién es el que lo acompaña a ese caballero. Ahora está ocurriendo esto con Pedro Ulloa. Suponte, vamos a poner que ojalá no ocurra, pero si lo descabezan a Pedro Ulloa, ¿quién lo sigue en la lista? El primer regidor. Ahí está el problema.
1: ¿Ah? ¿Y quién es el primer regidor de Pedro Ulloa?
2: No te doy razón, hermano. Yo estoy completamente desubicado en esa situación. Porque, mira, aquí la verdad es que el que corre es el que va a tener que invertir, va a tener. Ahora, ¿tendrá la misma popularidad de Pedro Ulloa?
1: Mira, acá acaba de sacar dentro de su página don Pedro Ulloa, comunicado a la población lambayecana. Claro. Dice, ante la información que se viene difundiendo respecto a la candidatura de don Pedro Ulloa, consideramos importante dirigirnos a la población lambayecana con responsabilidad y transparencia. Informamos que se viene ejerciendo el derecho de apelación,
2: claro, esto que te digo,
1: correspondiente, esto que te presentado digo, ante la instancia electoral competente. Los argumentos documentados que sustentan nuestra posición dentro del marco de la ley y con absoluto respeto a las autoridades electorales. Queremos transmitir tranquilidad a nuestros vecinos, compañeros y simpatizantes, confirmando que en el caso será evaluado de manera objetiva, respetando el debido proceso y considerando toda la documentación presentada. Don Pedro Ulloa, que continúa firme, sereno y con la esperanza y la misma voluntad de servir a Lambayeque y al pueblo que lo vio nacer. Seguiremos trabajando y recorriendo nuestros pueblos con respeto, unidad y la convicción que siempre nos ha caracterizado.
2: Y ahí le pasamos la factura a Pedro Ulloa.
1: Pedimos a todos nuestros compañeros y amigos mantener la calma, evitar especulaciones. Nuestra confianza está dada en el pueblo.
2: Mira, Pedro Ulloa. Mira, en línea tengo, ojalá que no se haya corrido, el ingeniero Jorge Vidarte. Ajá. ¿Quién es el ingeniero Jorge Vidarte? Es una de las personas responsables de velar por la defensa ciudadana en Illimo. Es una de las personas que durante mucho tiempo ha luchado porque se hagan las obras, se cristalicen las obras allá en Guillermo, presidente del Frente de Defensa, y vamos a ver cómo están los trabajos para este, bueno, el fenómeno del niño que se avecina. Ingeniero Jorge Vidarte, buenos días. Reinerio Ramos Moya, Mijailo Mesta y Elipio Grande les saludan. Buenos días.
4: Dale volumen.
2: ¿Qué cosa es lo que pasa? El gobierno ha dado el decreto de urgencia para que sea invertido en descolmatación de los ríos, y justamente Illimo es una de las zonas más vulnerables ante un fenómeno del niño. ¿Cómo va esta situación, ingeniero?
5: Sí, buenos días a todos sus radio oyentes, radio escuchas. Efectivamente, en este momento el río La Leche adolece de un proceso de descolmatación.
2: ¡A caramba!
5: La limpieza está recontra-colmatado y las autoridades solamente hablan de puntos críticos, pero más de 20 años, 30 años, 40 años y hablamos de puntos críticos y hasta el momento no tenemos obras definitivas al control de las inundaciones, y este es un riesgo latente, ¿no?
2: Cuando, dígame,
5: a los pobladores de las zonas aledañas.
2: Dígame, y los trabajos que se habían hecho anteriormente, ¿cómo han quedado, ingeniero? Se ha hablado de varios trabajos con motivo de prevención, no en este año, sino en años que han pasado. ¿Cómo se han hecho, cómo están en estos momentos esos trabajos, ingeniero?
5: Lamentablemente los trabajos que se iniciaron se encontraron paralizados, ¿no? Porque la Autoridad Nacional de Infraestructura de la NIN tampoco no reportó gran avance. El gobierno regional también ha estado haciendo, pero son paliativos. No son obras ni procesos de defensa ribereña definitivos. O sea, prácticamente son paliativos. Y más que todo las autoridades locales, las autoridades regionales son reactivos a un efecto climatológico reactivo. O sea, esperan acciones para decir recién vamos a hacer trabajo de prevención, vamos a hacer trabajo de planificación, cuando no debería ser así. Queremos obras definitivas de control de las inundaciones y de infraestructura hidráulica en el Valle de la Leche.
2: ¿Usted no cree que en estos momentos es cuestión de funcionarios, de gente que se preocupe? Porque el gobierno ha destinado ya justamente la declaratoria de emergencia a través del decreto supremo número 008, con la finalidad que se destinen en caso de emergencias. ¿Usted cree que se está esperando que se produzca la emergencia para luego enviar el capital, el dinero?
5: Es muy lamentable escuchar eso, ¿no? Solamente las autoridades se mueven cuando hay decreto de urgencia o decreto de emergencia. Ahí está el dinero, pero por tema de gestión, por tema de planificación, por obras definitivas que duren en el tiempo, eso no hay. No hay una inversión estructural para evitar la gestión de riesgo de desastres que ocasionan en tiempo de fenómeno. No hay. Entonces, ahorita se está esperando que estamos desamparados, no hay prevención, no hay planificación, o sea, no hay nada, señor Pedrita, estamos expuestos a los riesgos de desastres, a los desbordes del río.
2: ¿Cuáles son las...?
5: Porque nos perjudica a los más humildes, a la agricultura familiar, uh-huh, a la salud y pobreza en el río de la Leche.
2: ¿Cuáles serían las zonas más afectadas en Guillermo, ingeniero? ¿Cuáles serían las zonas más afectadas en caso de la presencia del fenómeno del Niño?
5: Bueno, en la parte alta tenemos a la Chiringa, la parte baja las Puntas, Morros de Montehermoso, tenemos también la parte de San Pedro de Casante, porque también se arroja por ahí, y la parte también de Imo, la de parte de Pulpón, y más arriba, Pítimo también, son afectados, ¿no?, con eso de las abundancias y los excesos de agua. Deberíamos ya planificar cuál es la estructura que debería tener según el perfil de cuenca en el área de leche. Pero ni siquiera quieren embalsar las minadas aguas con una represa, con buen muro de contención, con infraestructura hidráulica. No lo quieren hacer, o sea, acá estamos como la gallinita de los huevos de oro. Queremos reparación, desborde, reparación, reconstrucción y probablemente el robo y el desfalco de dinero, ¿no?, en los procesos de catástrofe.
2: Claro, estamos esperando que las aguas lleguen, se destroce una gran parte de la infraestructura que hay, para luego recién decir, hoy vamos a intervenir en la reconstrucción, cuando debe de haber una política de prevención, no de reconstrucción, porque la reconstrucción viene después que ocurre el desastre, la prevención antes, previniendo que ocurra el desastre. ¿No piensa usted eso, ingeniero?
5: Sí, efectivamente, los procesos de reconstrucción salen más caros que la planificación.
2: ¡Claro! Así es. Así es. Ay, claro. Ahí está el negocio. Dígame, ¿no cree usted que la calzada hubiera sido una solución a estos problemas, ingeniero?

0: Jorge Pérez Flores en la zona. ¿De qué valió la visita de estos personajes en el sector, ingeniero? De nada. Dígame, en estos momentos, cuando se produce el fenómeno del Niño, también afecta a Pacora, también afecta a Túcume, porque todo este sector prácticamente se siente aislado. La población, ¿qué piensa sobre esta situación, ingeniero?
1: Según los datos históricos y los registros, porque los datos no
0: mienten. Así es. Así es.
1: Precisamente para tratar y articular todos estos megaproyectos y impulsarlos, tampoco no hizo nada. Más bien, hace 10 años, hace 3 años anteriores, se pusieron a la pasada. Firmaron en contra estos alcaldes. O sea, no tenemos esperanza de la mancomunidad industrial, porque no hay nada. Están yendo por la tangente, están yendo por otros proyectos. Hacer una boca toma, hacer un canalón de 100 kilómetros y llevar el agua para Pacapón. O sea, la boca toma no puede lograr el volumen de agua de 1.300 metros cúbicos encima de los nuevos niños. Esto va a ser destruido por el agua. Debería ser un muro de contención, ¿no? De 19 metros de metros, porque 5 metros de antes que debería ser la instrucción de agua de la primera presa de la cachada, según los diseños de los norteamericanos.
2: Ingeniero Vidarte, muy buenos días. Mijailo Mesta le saluda. Hace 4 o 5 días atrás tuvimos la entrevista con el alcalde provincial de Lambayeque, don Percy Ramos Puelles, quien manifestó en entrevista pública que hasta ese momento el Ejecutivo no transfería ni un solo sol ni a las municipalidades distritales ni a las municipalidades provinciales. Me imagino que será lo mismo en el caso de Ellimo, pero que la orden de la presidenta era de que con los pocos recursos que tengan de adquisición de recursos propios, cada municipalidad tendría que afrontar esto ya anunciado como es el fenómeno del Niño. ¿Qué nos podría decir con respecto al alcalde de Ellimo?
1: Y este pool de maquinaria lo consorciamos, los cargadores, los volcanes, las motos miradoras, que podrían hacer trabajo. Entonces también depende de la iniciativa que tengan los gobiernos locales, de cómo enfrentar, solucionar los problemas. Está bien, el tema del alrededor del río, el tema de la exformatación de pertenecen a los latinos a Lana, pero Lana tampoco no se ha pronunciado referente dentro de sus informes a la infraestructura que debería tener el río Lana. Tienen a ser la Lana, la autoridad nacional del agua, solamente paliativos. Igual esto, traen arena al salud de la izquierda, lo arrojan al salud de la derecha, viene el agua y destruye todo porque la naturaleza es prohibitiva. Entonces, nada, ni la mancomunidad de municipalidades, ni el gobierno nacional, no tenemos obras definitivas al nivel. No les conviene, ¿qué pasa? No hay resultados, no está positivo. Cada vez que tiene un poquito de agua, porque la carga hidráulica del río de la vez se corta 500 metros cúbicos y como está sedimentada y colmatada, con 250 metros cúbicos, cubos de agua se desborda. Entonces no hay interés de Urana, de los organismos adscritos, del Ministerio de Agricultura, solamente paliativos y paliativos, poco menos del gobierno regional, no dice nada de nada.
2: Eso quiere decir, ingeniero de Ibarte, que usted no ve obra en la municipalidad de Ellimo, o sea, se nos viene el fenómeno del Niño y no hay prevención, no hay ninguna acción a ejecutar con respecto a lo que es la prevención ante este ya anunciado fenómeno del Niño.
1: Con los pocos recursos que tiene el gobierno local, la municipalidad de Ellimo está tratando de solventar algunos puntos críticos. No, es poco recurso que tiene, porque tiene la maquinaria.

0: y de los bosques, pero usted sabe, hay muchos pueblos típicos de toda la ribera del río. Y la defensa ribereña no soluciona lo de donde está el norte. Jamás la defensa ribereña van a garantizar sobre un monstruo de oro. Por eso que nosotros estamos presentando con la patriota para controlar las inundaciones, para control de las inundaciones. Ya, dentro de sus componentes múltiples propósitos, serviría para ampliar la frontera agrícola, agua dulce para los pueblos y otros componentes más, ¿no?
1: Dios mío. Bueno, esto es bastante lamentable, maestro R.
2: Así es. Es que hay una cosa, ingeniero, y con esto quiero redondear. ¿Qué espera usted justamente ante este evento que se viene? Ya vino el Yaku dejó prácticamente estrellado a una gran parte de la población. Usted, ya viene el fenómeno del Niño, que ojalá no la embarre tanto como la está embarrando en estos momentos, pero y la verdad es que justamente sea simplemente un pequeño desembalse que hay. Pero Íllimo siempre ha sido una de las zonas más afectadas. ¿Qué espera usted? ¿Cómo espera usted? ¿Qué esperanzas tiene que de repente mañana se le abra el chiquero cerebro de algún funcionario y que diga, vamos a ir a Íllimo para ver en qué lo podemos ayudar? ¿Espera usted eso, ingeniero?
0: Bueno, lamentablemente hasta ahorita el tema de la prevención no se está trabajando.
2: Ahí está el problema.
0: Y esperamos también que la CCE, la presión del Consejo de Ministros, el Ministerio de Agricultura, Lana, por lo menos en estos 3 meses últimos que quieran, vengan con maquinaria, por lo menos para desformatar en esas partes de los puntos más severos, más críticos, de los puntos de mayor riesgo, porque grandes cosas ya no tenemos tiempo para hacer grandes cosas.
2: Uh-huh.
0: Entonces, en la regla de la ley, el río está recontra colmatado, está lleno de monte. Ellos no se han preocupado, imagínense, durante todo el año de actividad, mismo si lo van a hacer cuando el río llegue de agua.
2: Uh-huh.
0: Pero estamos expuestos a los riesgos de desastre. Pero rogamos al Todopoderoso, ¿no?, que las lluvias no sean tan intensas, porque de repente no toda la población tiene buena infraestructura, buena casa, buena vivienda. Por eso siempre rogamos al Todopoderoso, ¿no?, para que esto no sea un fenómeno tan extremo, ¿no?
2: Así es.
0: El fenómeno del año 92.
2: Así es. Le agradezco muchísimo, ingeniero, por su participación en el programa. Vamos a seguirlo molestando siempre, porque este es el fenómeno del Niño, no solamente es en una mera declaración, sino en la mera de los hechos. Vamos a seguir molestándolo siempre para su participación en el programa. Muy amable, ingeniero.
1: Maestro R, nos comunican que no se ha podido escuchar al entrevistado. Parece que hay un problema de conexión, pero dice que no se podía escuchar al entrevistado cuando el maestro R y el que habla hacían las preguntas. Creo que ha faltado ponerle en altavoz, creo, ¿no?, para poder escucharlo. Pero en fin, bueno, estas son las realidades que tenemos en el distrito de Íllimo y creo que en todos los distritos, ¿ah? En Mochumí, en Túcume, en Tacora, en Cayanca,
2: Morrope. Hazte tú la pregunta, ¿pero qué está pasando?
1: Es que no hay capacidad de gestión, maestro. O sea, no hay capacidad de decisión, no hay lo que ponen las gallinas y decirle a sus funcionarios, a sus obreros, oiga, señores, vamos saliendo. Es que, no sé si te acordarás tú de este dicho que dice, ojo al guía, ¿no? ¿No? Entonces, el ojo al guía era pues todo que un sargento, un capitán, todo tenía que él hacer las cosas y dirigir a la manada, si se podría decir. Y eso es lo que tienen que hacer los alcaldes, sacar a sus funcionarios y decirle, a ver, ¿qué cosa es lo que tienen que hacer en el en Mox Antiguo para que no se vuelva a inundar? Hay que limpiar esto, hay que meter maquinaria acá, hay que hacer el otro, pero él tiene que ir. O sea, pero si Percy va a estar sentado ahí...
2: No espere mucho de Percy, maestro.
1: Esperando que Mijailo venga para entrevistar.
2: No espere mucho...
1: Si el alcalde de Íllimo va a estar que... Ay, pero cuando vienen los millones... ¡Qué rica plata!
2: ¡Qué rico billete!
1: ¡Qué rico billete! Dice.
2: Sí.
1: ¡Qué rica plata!
2: No espere usted mucho de los señores, de las autoridades. No espere usted mucho. Mira, el ingeniero nos estaba hablando acerca de la mancomunidad. La mancomunidad la conforman cinco alcaldes de los 5 distritos de la provincia de Lambayeque. Pero esa mancomunidad prácticamente la vemos de brazos cruzados. Ahí la forma, el alcalde de Íllimo está metido dentro de la mancomunidad, Juan Santa María Valdera, creo que es. Porque él
1: fue gerente municipal acá.
2: Gerente de la municipalidad de Lambayeque. No,
1: o sea, si no es gerente, es este alcalde. Si no es alcalde, es gente. O sea, que, ¡qué rica plata!
2: Ya te he dicho.
1: Rivera Pascua, alcalde de Olmos.
2: Alcalde de Olmos, fue gerente de la municipalidad de Lambayeque.
1: Puro reciclado, nomás viene acá este
2: maestro. No, es que es así, pues, maestro. Ya usted lo sabe eso perfectamente. No es cuestión de ahora y siempre lo hemos dicho. ¿Ah? Aquí a Lambayeque viene puro reciclado. Mira, ¿qué cosa es lo que está pasando con Otto Santa María, que también fue alcalde, se llama
1: Tucumé.
2: Aquí en Tucumé, es gerente en la municipalidad de San José? ¿Ves? Entonces, esa cuestión de acomodo.
1: ¿Ah? Y así como gerencia, hasta que se levantan como 7-8 lucas, ¿no?
2: Y algo más.
1: Y algo entonces, fuera de muertos y heridos.
2: No, es que los muertos y heridos no se cuentan, maestro.
1: No, ah, pero el sueldo pues son para sus cigarrillos.
2: Mira,
1: aquí los fuertes están en las adendas.
2: Es que, mira, parece mentira que cuando ocurre este tipo de situaciones, tú tienes que ver dos cosas. ¿Vale el funcionario? No, el funcionario no vale. Entonces, ¿para qué diablo lo contratas? Mira, Saba, si aquí en Lambayeque, ¿cuántas veces han venido funcionarios que han estado suspendidos por la ley servir?
1: Imagínate.
2: ¿Ah? Ya han estado trabajando. Esto debe ser drástico. No solamente se debe sancionar al funcionario, sino a quién contrata a ese funcionario que está baloteado.
1: Oye, ¿ah? Pero si aquí nomás en la municipalidad de Lambayeque vemos a gente que debe estar laborando y está desde las 8 de la mañana hasta las 2 de la tarde en su moto.
2: No, ¿ah?
1: Eso... ¿Y el jefe de personal existe, no existe? ¿Ah?
2: Aquí
1: y
2: no
1: se dicen, por ahí me contaron, no, si voy y le doy sus 15 luquitas y mi jefe se hace el de la vista gorda. O sea, ese es el tipo de funcionarios que tenemos, no solamente en la municipalidad de Lambayeque, maestro.
2: Mira,
1: lo estamos vemos en la región, lo vemos, mira, en el Ejecutivo.
2: Estamos marcándole a 3 regidores de la municipalidad y ninguno responde. El último que la vamos a marcar es a Edgardo Peña Córdoba, que precisamente es el tiburón, que también es regidor de la municipalidad de Lambayeque.
1: Ceviche de concha negra, maestro.
2: Pero mira, pero ninguno responde, aunque no nos den.
1: Y no te van a responder, mira, por seguro.
2: Vemos, y después dice, no vienen a la fuente, nosotros no vamos a la fuente de ceviche, vamos a la fuente de información. ¿Ves? Uh-huh. Ellos son la fuente de información. Mira, para eso la municipalidad tiene una oficina de relaciones públicas. Ándate tú a la oficina de relaciones públicas de la municipalidad y pide un informe. Dice, no ha llegado nada.
1: No ha llegado. Me parece que Edgardo Peña está yendo también en la lista de Antonio Henique, ¿no?
2: ¿Sí, no?
1: ¿No?
2: ¿Otra vez? ¿Ves? Entonces, pero no responden al requerimiento. O sea, tú quieres contactar con ellos. No sé si será falta de... de repente tienen vergüenza, ¿no?
1: ¿No tienes el número de la regidora que lo encaró a Percy en la sesión en la sesión de consejo?
2: Es de la Oliva, creo que
1: de
2: es,
1: ¿no? Oliva, ¿no?
2: Sí, no.
1: ¿Qué fue de la profesora esta?
2: Sí, que... no, sí lo tenía el número, pero lamentablemente cada vez que la llamaba, no, una
1: esta
2: vez...
1: regidora, hombre, que fue profesora, creo, que entró
2: Gisela Fernández.
1: Estuvo de consejera por Keiko. No sé si y ahora vino con el APRA y ¿qué será de la vida? Gisela, creo que se llama, ¿no?
2: Sí, no sé si tenga su número.
1: Gisela Fernández. Gisela Valcárcel, no, por si acaso.
2: No, mira, entonces, no, ella siempre contesta al requerimiento que se le hace cuando al menos es la
1: Sámara. Pero es del partido, pues, maestro.
2: Sí, es del partido, lamentablemente.
1: Del partido del pueblo.
2: Pero ojalá que vamos a ver si logramos localizarla. Si logramos localizarla, vamos a ver si es que...
1: Allá la señora Santoyo, la señora Jacqueline Santoyo.
2: Quiso ser senadora, pero
1: ya no está candidateando.
2: Ya no. Vamos a ver. Estamos marcando a la regidora Gisela Fernández. Vamos a ver si nos responde, tiene la amabilidad. Aunque ella siempre nos responde a las llamadas. Todavía no. Hola. Buenos días. Así nos está respondiendo. Ella siempre es buena gente, siempre nos responde. Estamos en una nueva casa, no en una nueva, esta casa radial tiene como 28 años, Estéreo G. Estamos con Mijailo Mesta y estamos con Alipio Grandes, justamente llevando adelante una sinopsis de lo que es el gobierno, el gobierno municipal. Ya ustedes están de baja, regidora. Buenos días, bienvenida al programa. Le habla Reineiro Ramos.
3: Sí. Buenos días.
2: ¿Cómo evalúa usted su trabajo hasta estos momentos, regidora? ¿Cómo lo evalúa usted?
3: Bueno, hay que, si tenemos que hacer una autoevaluación, una autocrítica, una reflexión, vamos a decir de que toda autoridad, toda persona, todo ser humano siempre trata de poner lo mejor de sí en primer lugar, respondiendo al encargo que le ha dado el pueblo, a su capacidad profesional también, al conocimiento que tiene. Nos desarrollamos y desempeñamos en lo que las facultades nos da como regidores, en lo que la ley nos ampara. Porque muchas veces, estimados, la gente espera que el regidor, que el consejero, que la autoridad fiscalizadora cumpla con funciones administrativas que no son de nuestra competencia. Y a veces somos mal juzgados también. Pero bueno, yo puedo decir, ¿no? Siempre he dicho que solo hablo por mí, respondo por mí. He tratado, intento, lo sigo haciendo, de trabajar en beneficio de mi Lambayeque, donde he nacido y de donde muchos amigos esperan de que dé la talla, esté siempre a la altura en honestidad y con transparencia.
2: Que hemos leído en días anteriores, claro, yo no soy muy apegado a las encuestas, usted tampoco, y siempre cuando sale una encuesta negativa dice, no, yo no creo en las encuestas, cuando sale positiva, qué bonita la encuesta, que le dan a la municipalidad un a la gestión, no al alcalde, sino a la gestión municipal, un porcentaje demasiado bajo, 15.3%. ¿No le parece esto muy duro, regidora?
3: Bueno, hay que respetar siempre la opinión, ¿no? La opinión de quienes se les encueste. Pero mire, señor Reñeiro, señor Exxon, yo la verdad hasta ahora que camino por mis calles lambayecanas nunca he visto a una empresa encuestando. Realmente hasta sí, ahora, claro. A mis años y con la experiencia de haber participado en entrevistas en diferentes escenarios, no encuentro a esas encuestadoras, no sé cómo lo hacen, cuál es su público objetivo, cuál es su muestra, ¿no? Es por eso que a veces lo dudo, como cualquier ser humano, pero igual respeto las mismas, pero yo creo que el que la persona que no tiene ninguna inclinación política y no quiere ver la gestión mal, va a valorar lo que se ha trabajado, porque creo que siempre se hace algo en beneficio de nuestra población, no todo es negativo.
2: Cuando estamos hablando acerca de los regidores, siempre decimos nosotros, bueno, antes que todo, ¿cuántos proyectos de ordenanza ha presentado usted durante estos 4 años, regidora?
3: Mire, proyectos de, si hablamos de proyectos de ordenanza, que es por donde siempre quiere cuestionar la población.
2: No, depende.
3: depende de la comisión a la que nosotros integramos, es de donde debemos de apuntar a los proyectos de ordenanza. Sí, hemos presentado proyectos de ordenanza que hasta la fecha ni siquiera han sido, también hay que decirlo, tramitados, han sido muchos de ellos observados, y de los que no se publiquen y no estén, no debemos de hablar. Pero ordenanza, señor, es lo que más hay. Leyes es lo que más hay. Lo que tenemos que ver es cómo se aplican y sobre todo cómo el pueblo va a respetar a ellas.
2: Le rogaríamos a ver si nos podría quitar el altavoz de su teléfono, regidora, para podernos escuchar más claro, porque parece que estuviéramos, no llegando bien a la población. Le rogaríamos, por favor, si fuera usted tan amable.
3: Sí, seguramente, porque yo también estoy ubicada en este momento en un lugar donde la señal es así baja.
2: Es débil. De todas maneras, no, pero, débil, sí. Pero más vale su presencia que la señal en estos momentos, regidora. Porque estamos viendo en estos momentos, el panorama en Lambayeque es incierto. Unos apoyan la gestión de ustedes, otros prácticamente dicen, ¿y qué pasó con el bono de fiscalización? ¿Qué pasó con los asesores? ¿No trabajaron los regidores? ¿Qué cosa, en qué falló la gestión, regidora? ¿Funcionarios?
3: Mire, siempre, el cuestionamiento va a existir, claro. Ha existido de por siempre, ¿no? No hay ninguna gestión, no hay gestión en la que se le haya aprobado al 100%, siempre van a haber también personas o evaluadores que solo evalúen la parte negativa de una gestión. Pero yo sí puedo decir que en la gestión que estamos con Percy Ramos, se ha trabajado, se ha hecho todo lo posible por atender muchas necesidades que han tenido nuestra población, especialmente en la zona rural. Y tenemos ahora una gran obra que vamos a decir que lo hemos sacado, pero así, con punche, apoyando a nuestro alcalde, que es la obra de Santa Rosa, una obra que por años, muchos años, y ustedes todos los lambayecanos lo conocen, estuvo olvidada. Y que sin embargo, a pesar de que Reconstrucción con Cambio nos dio el presupuesto, luego vino el ANIN y nos quitó el presupuesto, nuestro alcalde ha gestionado, ha luchado, se ha priorizado y se está cumpliendo con esta gran obra de nuestro pueblo joven Santa Rosa.
2: Pero hay una cosa, de acuerdo a lo que hemos conversado con algunos ingenieros de la obra, porque yo vivo en Santa Rosa, regidora, vivo en Santa Rosa mucho tiempo, nos han dicho que algunos trabajos, algunas calles van a quedar no terminadas debido a que el presupuesto ya se nos agota. O sea, la municipalidad va a poner puncha para poder concluir con todas las calles del pueblo joven Santa Rosa, regidora.
3: Mire, usted lo dice, mire, y con toda corrección, el presupuesto se nos agota. El presupuesto se nos agotó desde que el ANIN nos quitó el presupuesto. Desde ahí se nos agotó el presupuesto. Sin embargo, hay que reconocer que las gestiones que ha venido haciendo Percy Ramos, que la gestión, el apoyo que nos ha dado el gobierno regional, que el apoyo que nos ha brindado el gobierno nacional, se ha podido continuar con esta obra emblemática para nuestro distrito. Ahora que a lo mejor, ¿de dónde? Si no hay el presupuesto necesario y tampoco la población muchas veces no cumple con su deber, porque también hay que decirlo, porque se recauda, la recaudación es baja, por eso es que usted ve las amnistías que se aprueban desde el Consejo para que la población también cumpla con su deber, porque igual que pedimos, igual que exigimos, igual también tenemos que dar. Bueno, no tengo el conocimiento pleno, sería irresponsable de mi parte decirle, sí, mire, hasta la última calle seguramente se va a cumplir, estamos en ese proceso, pero lo principal y lo que hay que reconocer es que se va trabajando.
2: Así es.
3: Eso es lo que hay que reconocer. No hay que solamente ver la parte mala, porque mire, la parte mala. Todos los días lo vamos a ver. Así reconozcamos es. Que se ha hecho y que otras gestiones lo dejaron abandonado.
2: No, es que ¿sabe por qué le digo? Porque el pueblo joven Santa Rosa está ahí en la puerta de entrada norte y por ahí va a venir el Papa y el Papa se va a ir más asado el día que venga, que por aquí me han traído, va a decir el Papa. Uy, no puede
3: pero ser. Ese no será un Papa humilde, El Papa tiene que representar la humildad, señor, y reconocer que tenemos un pueblo carente, un pueblo necesitado, y que más bien se debería de inyectar presupuesto para que nuestra población mejore, no estar utilizando esta imagen. A mí particularmente, como católica, como cristiana, me da pena que se utilice tanto la imagen del Papa,
2: a mí
3: que
2: también.
3: Yo creo que si el Papa estuviera enterado de todos los cuestionamientos, ni quisiera venir, cuando nosotros más bien si queremos que venga ese pastor humilde que una vez mojó sus botas en un distrito de nuestro Lambayeque con las lluvias que teníamos, recordarán todos los lambayecanos.
2: Regidora, cambiemos un poquito, porque la verdad es que el tiempo muchas veces nos gana, acerca de la Casa Monjoy. Saba, hay un montón de tiempo que está pasando y siempre se nos estamos quejando que la municipalidad se retarda en aprobar precisamente las hojas respectivas para seguirle, porque todavía nos faltan dos. Entonces pedí, dos reuniones más como para seguir aprobando y que se empiecen recién los trabajos de la Casa Monjoy. Va a venir el fenómeno del Niño y eso va a servir como el Arca de Noé, porque lamentablemente pues hasta estos momentos no vemos nada. ¿Cree usted que durante estos tiempos se puede aprobar todos los expedientes con la finalidad de empezar los trabajos de la Casa Monjoy, regidora?
3: Mire, todos los expedientes se podrían aprobar. El tema está, ¿dónde van a sacar el presupuesto?
2: ¡Eco!
3: Mire, el tema de la Casa Monjoy también es un tema donde se han formado agrupaciones, patronatos, equipos de gente, comités, todos apuntan a la Casa Monjoy, pero es bueno que lambayecano sepa cuál es el verdadero problema de la Casa
2: ¿cuál
3: Monjoy?
2: Es el verdadero problema.
3: Claro, mire, es una casona donde todos los lambayecanos o muchos de nosotros conocemos que nuestra napa freática es alta, que esa casa realmente se necesitaría demasiado presupuesto para seguir dándole mantenimiento, y que se ha hecho todo el esfuerzo, y que la DDC también tiene que poner ahí su miradita, y necesitamos apoyo del gobierno nacional para conservar este monumento histórico tan importante para nuestro distrito, para nuestra provincia, para nuestra región, porque nosotros nos sentimos orgullosos de tener el balcón más grande de Sudamérica. Mire, yo de verdad que lo propondría hasta un concurso internacional a los mejores ebanistas, creo que son los mejores carpinteros para renovar todo ese balcón tan hermoso que tenemos, ¿no? Y colocar uno nuevo, porque ese realmente ya está en peligro inminente de que se caiga, más ahora con todas estas alertas que tenemos de los sismos, del terremoto, de las lluvias que vendrán. Daría mucha pena para los lambayecanos que esto, que suceda algo con esta casona, ¿no? Pero es la realidad, es la realidad. Yo sé que muchos no van a estar de acuerdo seguramente con lo que yo estoy manifestando, es mi sentimiento, es mi expresión, ¿no? De que, pero sí, de que aprobarse se puede aprobar, el tema es de dónde sale el presupuesto.
2: Dígame una cosa, ¿la municipalidad va a concluir con invertir el presupuesto que le han dado para este año? ¿O simplemente va a decir, no, esto queda para una reserva? Porque estamos viendo, mire, que los presupuestos no se están cumpliendo, el dinero muchas veces va a quedar ahí comprometido, pero ¿y cómo va esta situación presupuestal de la municipalidad?
3: Mire, hay preguntas que yo podría, que estoy respondiendo desde mi acción de fiscalizadora. Así pero es. También hay respuestas que debe darlo nuestro gerente general de la municipalidad.
2: Que nunca da entrevistas.
3: Él tiene que salir el señor un día también y sentarse con ustedes, sentarse con quien lo convoque y explicar. Pero también hay espacios en los que ya he conversado con ustedes, como son las audiencias públicas, donde todos debemos de convocarnos, todos los lambayecanos que nos sentimos con esa autoridad de ir y cuestionar, y ahí están nuestros funcionarios, y a cada uno por áreas hacerle las preguntas correspondientes, que estoy segura que ellos, mejor que yo, darían la respuesta exacta.
2: Pero ustedes son fiscalizadores, porque ha habido una regidora que en una sesión de consejo les ha dicho que son los funcionarios precisamente, y es la gestión. Bueno, está muy brava, creo, esa regidora en esa oportunidad, o de repente, bueno, algo pasó, que lo ha encarado al alcalde de la municipalidad, ha encarado a los funcionarios de la municipalidad. O sea que prácticamente estamos viendo, regidora, de que no hay una buena comunión entre los funcionarios, y no ha habido una buena comunión entre los funcionarios y los regidores, ¿verdad?
3: Mire, qué bueno que usted resalte esa acción de nuestra estimada regidora, y los demás que no reclamamos.
2: Ah, claro.
3: Porque no nos enfocan ni lo publican, porque a lo mejor no tenemos esos espacios. Todos reclamamos, todos. Ajá. Reclamamos, y no le encaramos al a nuestro alcalde, le decimos, le sugerimos, porque nosotros es un espacio democrático y de respeto, y todos tenemos que manejarnos con mucha altura. Ajá. Ante la autoridad, no podemos desprestigiarnos entre nosotros, tenemos que ser consecuentes con nuestra población y representarlos con dignidad.
2: Usted es profesora de uno a como A, B, C, D, ¿cómo calificaría la gestión?
3: Bueno, yo diría que ninguna gestión, y la gestión tampoco, vamos a colocarle una A mayúscula, vamos a colocarle una B que está en proceso,
2: Muy amable, regidora, muchas gracias.
3: A usted, muchas gracias. A usted. Buenos días.
2: Buenos días, disculpe usted. Bueno,
1: siempre van a justificar lo indefendible, maestro. Yo por eso no he intervenido, porque yo particularmente no le creo absolutamente nada de lo que habla la regidora Yusela Fernández. A mí, cuando fui presidente de la PAFA, me citó 4 veces a su oficina del gobierno regional y nunca nos atendió. Y eso habla muy mal de una autoridad que ahora dice de que yo hablo por mí, pero ¿qué resultados hay? Si bien es cierto, un regidor no tiene más que la labor de fiscalizar, pero que justifique los 3,000 y pico que gana de sueldo, ¿no? Llamado dieta, y que justifique los 6,000 y pico de soles que se le da por ¿cómo se llama? Por asesorías y todo lo demás. O sea, juntas sacan con casi 10 mil soles que se lleva a casa de cada regidor,
2: ¿no? Mira, me llama la atención en estos momentos algo que se está viendo en el panorama. El señor Joaquín Chávez está saliendo a través de
1: las redes sociales.
2: De las redes sociales. Y lo está encarando ahora ya con nombre propio al señor Echevarría. Uh-huh. Y dice que se rectifique, ¿sabe?, en un plazo de 48 horas. Y si en ese plazo de 48 horas no se va a rectificar en lo que él ha manifestado, entonces va a que se atenga a las consecuencias penales. Bueno, eso se está publicando, han hecho algunos medios han hecho eco, nosotros casi no hacemos eco de esto cuando no tenemos. Hemos visto trabajar a Joaquín Chávez cuando fue regidor de la municipalidad, también cuando fue gerente de la municipalidad, pero ¿cuál es la disculpa de él? Que cuando él entregaba esas licencias de conducir, todavía no había una autorización del Ministerio de Transporte y Comunicaciones para que pasen precisamente al sistema del ministerio.
1: Ministerio,
2: y ¿no? Que por eso no figuran. Es por eso que cuando la policía muchas veces intervenía a un mototaxista y el mototaxista le sacaba su brevete, me decían, no figuras. Pues. Eso no es de ahora, eso es de hace tiempo. Pero justamente no sabíamos la explicación que tenía que dar Joaquín Chávez. Por eso nosotros nunca sacamos este tema hasta que ya, bueno, ahora en campaña, Milo le ha sacado este tema y ha rebotado pues en el señor Joaquín Chávez, que le ha contestado muy duramente a través de las páginas sociales, ¿no?
1: Vamos 10 de la mañana, maestro. Qué rápido se nos ve el programa, Dios mío. Se nos fue el fin de semana. Viernes, Día del Pueblo, ¿ah? ¿Eh? Viernes, Día del Pueblo. 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Señoras y señores, un honor en nombre de don Alipio Jeremías Grandes Vargas, gerente general de Estéreo G y por supuesto director general de Estéreo Noticias. Mijailo Mesta, humilde servidor, y el maestro don Reineiro Ramos, le decimos hasta el día lunes. Feliz fin de semana, y me cambió de nombre la regidora, ahora me llamo Exxon, ya no me llamo Mijailo. Bye bye, nos vamos. Hasta el día lunes, señores. Chao, chao.
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4: Señor, o nace el niño y muere la madre, o vive la madre y muere el niño. Y él dice, no, que viva ella. Ella lo escucha.

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0: ¿Qué se dice, comadre Carmen?
1: Compadre Lara, cuando usted quiera comer con sabor a norte, el frito tiene que ser con yuca, la causa con su camote, el espesado con su pescado y el cabrito con su clarito.
0: ¡Qué rico, comadrita!

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0: música se ha puesto un poco lenta, pero de esa misma manera le damos.
1: Un poquito como cansado. Bien, cansado yo.

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1: Y ella concibió por obra del Espíritu Santo.
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0: Estuve visitando a Cheguito Torres Tafurra, allá en su mansión, ¿eh? Tremenda casa de solterón que tiene por ahí, carro nuevo, también su chacra, su granja de pavos y gallinas, ¿eh? Esperando que por ahí llegue alguna huambrita, provecho. Saludos para Marinita, para Violeta también, ¿eh? Mellizas parecen con María Elena también cuando van a la iglesia, van al mercado, van a los recreos turísticos, van a los paseos, ¿eh? Y para Víctor Torres Tafur, que la han encerrado en el segundo piso y ya no puede bajar las gradas, ¿eh? Provecho, provecho, Víctorcito, ¿cómo se acuerda el Lambayeque, ah? ¿Eh?
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A esta hora nos piden saludos también de Chirimoto Milpu para nuestros amigos de Aliso. Hemos conocido recientito nomás Aliso, ¿eh? Hemos estado ahí en un tremendo recreo campestre Aurorita, probando esos ricos potajes del Valle de Guayabamba. Un saludo para sus propietarios, también Omia. Saludo para los amigos de Nuevo Chirimoto, la familia Rodríguez está ahí escuchando también Machaco. Saludos a los compadritos de Óscar Escobedo y Enita Margot. Saludos para ellos, ¿ah?

A esta hora un saludo especial a los transportistas de los microbuses, camionetas y colectivos a Chachapoyas, aunque rompiendo sus carros, pero nos hacen llegar, oiga. Un abrazo para ustedes. Tenga la esperanza que pronto ojalá arreglen nuestras carreteras, ¿ya? Ya está ofrecido, está firmado, ya se soltó la plata, así que solamente falta que los amigos o enemigos de Provías hagan la obra.

0: Saludos para en Parista, saludos también Chacapata, Chipara, en Huarmiaco, en Onche, Cuchapampa, lindos parajes de mendocinos que lo hemos gozado y recorrido, por supuesto, cuando éramos colegialitos allá con Alipio, también con Marcita, con Ena Margot, con Hilda Jovita también. ¿Eh? ¿Cómo no acordarnos de estos lindos caseríos de la provincia de Rodríguez?
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0: Un saludo de Huambo para Chaluco, ¿eh? Él está sábado y domingo en su casita, pero después vuela en su moto hasta Limabamba. Con cuidado nomás, ¿eh? Cuidado con la otra piernita que está sanita todavía, mi querido Chaluco, ¿eh? Saludos para Jesito, también para sus hijitos. Ami está ahí estudiando que ya le sale humo por la cabeza. Saludos para Tulito también, ¿eh? Tulito, esa barba que tiene como 40 años y que no lo quiere cortar, aunque le rueguen sus nueras y yernos, ¿ah?
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0: Estamos presentando tu programa preferido del atardecer. Buenas tardes, Ecuador. Saludando a nuestros queridos oyentes de todos los días, como Juancito Aguilar en Huambo, ciudad. También para mi querido Lirio, Enita, sus hijos, para el Waldir, el pelotero y próximo, ingeniero civil. Buenas tardes, Ecuador.
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0: Un saludo musical siempre a nuestros amigos también de Lambayeque, los diferentes caseríos, a distritos, donde llegan las potentes ondas y el internet de nuestra querida radio.
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0: Estamos con ustedes después de las 6 de la tarde, todos los días, ¿eh? Después de rezar. Con buenas tardes, Ecuador. Gracias por la sintonía y muy, muy reconocidos por su preferencia a esta hora. Recuerda, si quieres llamar, 074-28-3050. Estamos para atenderte con tus preferencias musicales y tu saludo.
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La presencia musical de Los Ángeles Negros desde Chile, la voz de Germain de la Fuente, y este tema a ti. Siete de la noche ya con 13 minutos. Un saludo para el Chinito Vance, ¿eh? Recuperándose ya de su salud acá en el seguro de Lambayeque, Un abrazo entonces para el Chinito. Te acordamos con Fórmula Quinta desde España con este tema Ahora Sé Que Me Quieres.